0: El público es bueno. En vez de hacer bien, porque haces mal. Destruye el cerebro. Pienso que antes de burlarte de alguien más.
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